señora de Guadalupe, haga que mi vista sea clara. Señora de Guadalupe, haga que mi aliento sea puro. Mi brazo más fuerte y mi mano más segura. Señora de Guadalupe, amante de tanta gente, haga que yo le venga.